0: esa combinación no falla, parceras.
1: Neu bei uns, Antenne Sauerland.

0: No sé dónde salió tanta belleza, dónde se fue toda esa tristeza, yo no sé.
1: Y es que todo va bien.